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Personas que construyan más y destruyan menos. Que prometan menos y resuelvan más. Que esperen recibir menos y dar más. Que digan mejor ahora que mañana.

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1: Muy buenas noches, bienvenidos una vez más a Carpe Diem, un programa de radio dedicado al bienestar, a la salud y a todos aquellos temas que nos ayuden a sentirnos mejor o a que nuestras vidas sean más plenas. Recuerda que puedes encontrarnos en redes sociales por si quieres contactar con nosotros. Estamos en Facebook, Twitter, Instagram. Y ese 2020 ha sido un año muy excepcional en todos los sentidos. Estamos lidiando con una pandemia, con un virus que cada día nos quita cosas, libertades, actividades, trabajos, vacaciones. Y hemos tenido que aprender a lidiar con todo eso. Pero lo más importante es que nos ha quitado a personas. En general, no somos una sociedad que esté demasiado entrenada para gestionar la muerte. El duelo es algo que nos provoca rechazo, que posponemos. Así es que hoy le vamos a dedicar un programa entero precisamente a ese tema. Cómo vivir ese proceso natural y necesario. Xavi Sabín y Lola Carrasco somos los encargados cada semana de poner en marcha Carpe Diem, cada jueves a las 9 de la noche, aquí en Esplugas FM. Y hoy, 23 de julio del 2020, estamos celebrando un San Jordi, Día del Libro, muy atípico. Por tanto, vamos a hablar del nuevo libro de Xavi Sabín, El último viaje. Y hablaremos también con nuestro filósofo de cabecera, Jacobo Zábalo, y una antropóloga, Laura Rivas, del duelo. Así pues, empezamos. Muy buenas noches, Xavi.
2: Buenas noches.
1: ¿Qué tal? ¿Cómo estamos?
2: Bien.
1: En este San Jordi atípico.
2: Este San Jordi diferente, sí.
1: ¿No? Por los restos. Hoy, pues aprovechando que estamos en el Día del Libro aquí en Cataluña, hemos decidido que nos presentes El último viaje, que es tu último libro. Y la pregunta de rigor obligada, ¿cómo surge la idea de hacerlo, de crearlo?
2: Sí. Por necesidad y contenido. O sea, porque evidentemente el duelo es el gran tema, es una de las grandes demandas que hay en consulta y porque tenía contenido a raíz de dar varios cursos, especialmente a personal sanitario sobre temas de comunicación de malas noticias, de gestión entre las emociones, de este proceso final de la vida. Y bueno, cuando juntas que tienes algo que decir, que es un tema que a mí me apasiona, que me gusta mucho, no es un tema divertido, pero es un tema importante y es un tema bonito de trabajar, pues ahí está.
1: ¿Y es agradecido?
2: Es muy agradecido.
1: Sí, porque ¿y todo el tema del COVID ha acelerado el proceso o ya lo tenías empezado antes?
2: Ha cambiado el proceso del libro, ¿quieres decir?
1: Sí, es decir, ya lo tenías en mente, ya lo tenías trabajado.
2: No, el COVID cogió ya con el libro escrito.
1: Ah, vale.
2: Sí que añadí algún capítulo, pero estaba gran parte del libro ya escrito.
1: ¿A quién va dirigido este libro, El último viaje?
2: Va dirigido a todos.
1: A todos los públicos.
2: A todos los que nos vamos a morir, que somos todos, y a todos los que vamos a perder a un ser querido, que por desgracia somos todos también.
1: Hoy vamos a hablar mucho de este tema, de la muerte, sí, de la que se habla poco, sobre todo en medios, o se habla con cifras, ¿no? Siempre ponen unas cifras, muertos, pero todo el proceso de vivir que te vas a morir, cuando es algo que, lo voy a decir muchas veces, algo que sabemos con seguridad que nos va a pasar a todos y parece que lo olvidamos.
2: Es una certeza absoluta.
1: Y vivimos como que no,
2: sí,
1: que no va con nosotros. No sé si es un mecanismo.
2: Y que vayamos a hablar de la muerte no quiere decir que vayamos a decir cosas feas, ni que vaya a ser un programa que no vaya a ser divertido. Y eso he procurado también en el libro.
1: Pero psicológicamente tenemos como un resorte que hace que lo olvidemos. El que
2: a veces tenemos estrategias.
1: Vida es, sí, efímera.
2: Si hay algo seguro, si, cuando uno está vivo, es que se va a morir. O sea, esto es 100%, ¿sí? Y sí que es cierto que a veces tenemos estrategias cada vez más. Yo creo que esto, tenemos una entrevista muy interesante al final de todo y entrará más en esto, que es su tema y no es el mío, pero no siempre hemos dado la espalda a la muerte como la estamos dando ahora. Y dar la espalda a la muerte es, por desgracia, dar la espalda a la vida. Entonces, uno no puede disfrutar si se cree eterno.
1: Es como el yin y el yang, se complementan.
2: Sí, de hecho, el libro, y me permites, ¿no?, que vaya hablando del libro,
1: sí,
2: de
1: claro,
2: vez en cuando.
1: Para eso estás hoy aquí. Hoy es tu día,
2: hoy Charlie. Es mi día.
1: Bueno, un trocito de programa.
2: Parece mi aniversario. Pues el libro habla el 50% de la muerte y el 50% de la felicidad. Porque no se puede hablar de la muerte sin la vida, y no se puede hablar de la vida, yo creo, sin este objetivo último y primero, que es el de ser feliz. Y entonces hay capítulos que ahora hablo de la muerte, y ahora hablo de cómo estar bien, y ahora de cómo estar bien con la muerte.
1: ¿A quién va dirigido este libro?
2: Eso, a todos. Lo que pasa es que hay algunos capítulos que lo dice. Este capítulo va más enfocado a el personal sanitario, o este va más enfocado al enfermo, o va más enfocado a, pues, a la persona que, al doliente, al que está padeciendo el duelo.
1: Y tú, que te encuentras con, supongo, con pacientes de todo, de los, sí, tres más targets, podríamos, sí, decir, ¿qué es lo que la gente, cuando viene a tu consulta o cuando tú das soporte, qué es lo que la gente experimenta con esa palabra de la muerte? Es decir, ¿tienen miedo, tienen rechazo, tienen paz interior, no? Sí. ¿Qué es lo que normalmente, cuando llegan hasta ti, qué es lo que más necesitamos trabajar, sí, en general?
2: Cuando vienen, hay algo que está muy trillado, pero es muy cierto, que es lo de las fases del duelo, ¿no? La primera es la negación, luego tenemos el enfado, la aceptación y el compromiso, mínimo estas. Luego hay modelos que te hablan de más. La gente viene o en la negación, traída de la oreja de un familiar, o viene en el enfado. En la aceptación ya están acabando, y entonces ya no vendrían a consulta. Y entonces, bueno, pues o vienen negando una pérdida, o vienen muy molestos con la pérdida.
1: ¿Y qué es más complicado a veces de gestionar? ¿Que esa persona acepte que su vida está tocando a fin, o al revés, o el entorno? ¿Gestionan peor perder a alguien? Porque siempre se dice aquello, mira, yo si me muero me da igual, pero si se me muere alguien a quien quiero, claro, voy a sufrir mucho más. No sé, es como que tengo un accidente y no me entero, pues oye,
2: si estás muerto, no sufres.
1: Claro, en cambio, los que sufren son los que se quedan, ¿no? Eso es lo más complicado a veces, gestionar.
2: Sí. Cuando estamos trabajando con alguien, mientras, ahora nos imaginamos que hay alguien en el proceso final de la vida, mientras esta persona esté con vida, toda la atención a procurarle, pues, una muerte digna, que una muerte digna es aquella que no hay engaño, a poder ser no hay dolor y no hay humillación. Y por humillación quiero decir no hay faltas de respeto, continuamos respetando su intimidad, por ejemplo. Uh-huh. Que a veces con enfermos en
1: un estado muy avanzado,
2: a veces se pueden dar estas faltas de respeto si no estamos un poquito atentos. Y entonces, mientras la persona esté viva, el enfermo es la principal y casi única persona que me interesa en ese momento. Uh-huh. Al minuto de fallecer, entonces los dolientes, ese familiar, la pareja, el padre o la madre, el hijo, etcétera.
1: Uh-huh. Y cuando alguien recibe la noticia de, pues eso, que le queda poco tiempo de vida, ¿qué es lo que tú acostumbras a recomendar? O cada caso es un mundo, pero ¿qué pautas o qué consejos o qué propuestas les haces?
2: Este es posiblemente uno de los grandes retos para mí de la medicina, que es el saber cómo comunicar esto. Y curiosamente es un reto al que no se le dedica. No hay créditos de cómo decirle a uno que va a fallecer.
1: No.
2: No, no hay una asignatura. No, nosotros desde la Fundación hacemos esta formación de comunicación de malas noticias, y es anecdótico el que se ha formado en ello. Y entonces, bueno, lo que tendríamos que tener en cuenta, te lo cuento, te lo explico.
1: Sí.
2: Lo primero sería el contexto. El contexto es, cuando yo voy a hablar con esta persona, me voy a asegurar de que no hay interrupciones, de que está con quien quiere estar, de que ha descansado a poder ser. Claro, lo que no puedo hacer es decirle que las pruebas han dado un resultado complicado, ¿sí? Uh-huh. Y a las 12:30, que a la 1 le traigan la comida, y luego decir, pero come, ¿eh?
1: Yeah,
2: no,
1: yeah.
2: Pues vente a las 2,
1: yeah,
2: y déjame comer, y luego. Entonces, lo primero sería esto, el contexto, la situación. Lo siguiente sería asegurarme que está con quien quiere estar. Y a poder ser, para saberlo, le debería preguntar a solas. Luego tendría que enterarme bien de qué es lo que sabe. porque de esta manera puedo conseguir dos cosas. Una, no repetirme, no hace falta, con decirlo una vez y que se entienda es suficiente. Y a veces esto sí que ocurre, que alguien peregrina por un montón de profesionales y cada vez vuelta a empezar. Vale, pues esto no haría falta. Y además, si esta persona me explica qué es lo que sabe acerca de su enfermedad, el ponerle palabras le ayuda a gestionarlo y a mí me permite identificar si cree saber cosas que en realidad no son así. A veces la gente tiene ideas de su propia enfermedad porque el abuelo o el bisabuelo o el vecino o el hermano o Google le han dicho una cosa diferente. Y entonces tendríamos que hacer esto. Lo siguiente que tendríamos que hacer es preguntarle qué quiere saber. Y hay que preguntar siempre qué quiere saber. Y esto, aunque parezca que no tiene sentido, hay muchas veces que no se le da toda la información que el paciente quiere tener, porque alguien del entorno ha dicho que esto no lo superaría o no lo aceptaría, etcétera. Esto que seguro te extraña, ¿no? Nos extraña a todos.
1: Sí, bueno, claro, no sé, las circunstancias, siempre dicen aquello, ¿no? Yo soy yo, mis circunstancias, depende de la edad o de cómo es la persona, a veces puede ser que se hunda más, pero eso yo no sé si hay como unos protocolos
2: Estamos hablando de mayores de edad, uh-huh. ¿Sí? Y con capaces.
1: Capacidades mentales plenas.
2: Entonces, claro, mayor de edad capaz puede ser un señor de 85 años que está plenamente consciente y que está orientado y que es una persona que es completamente autónoma. Uh-huh. Y no es extraño que de camino a la habitación alguien intercepte al doctor o la doctora y le diga esto no se lo diga porque no lo llevará bien. Esto ha pasado históricamente y continúa pasando, por desgracia. Entonces, el protagonista, el cliente, es el enfermo. Y entonces yo le debo preguntar y esta persona tiene derecho a decirme, mira, Lola, no me expliques. O cuéntame lo mínimo y la persona que yo quiero que esté completamente informada es tal. Uh-huh. Pero me lo debe decir así.
1: Claro.
2: ¿Vale? Y luego, entonces, cuando ya me ha dicho qué quiere saber, yo le informaré en la medida de lo posible, a menos que eso le ponga en riesgo. Que en ese caso puede ser que una información determinada ponga en riesgo al sujeto y en ese caso no, pero porque protejo a la persona, no al familiar. A veces el familiar me puede pedir esto porque es él el que no soporta ver sufrir al enfermo. ¿Vale? Y cuando me ha dicho esto, lo siguiente sería preguntarle qué ha entendido y, evidentemente, cómo se encuentra, para darle la oportunidad de expresarlo, de ordenarlo y de corregir cualquier pensamiento equivocado, cualquier error.
1: Todo esto que me cuentas es el primer asalto, por decirlo de alguna forma.
2: Bueno, todo esto puede pasar durante meses, puede ser.
1: ¿Sí?
2: Durante semanas.
1: Ah, bueno, yo me imaginaba, pues eso, el primer día que te dicen la noticia y a partir de ahí luego que te dicen, mira, esto es así.
2: Sí. Es que normalmente, Lola, no es así de rápido, porque yo me encuentro mal y voy al médico.
1: Sí.
2: Y me dicen, te voy a hacer estas pruebas, no sea caso que sea tal cosa. Uh-huh. Y entonces hay una evolución. Y muchas veces en determinadas enfermedades, pues incluso todavía vamos un poquito por ensayo-error. Y vamos a probar esto y vamos a probar lo otro. Y entonces este dar información puede tener lugar durante mucho tiempo.
1: Vale. Entonces, imagínate que ya se sabe y el desenlace.
2: Me han explicado mi diagnóstico.
1: Sí, y no pinta demasiado bien. Bueno, y todo indica que no me queda demasiado tiempo.
2: Estoy eso, en un proceso final de la vida.
1: ¿Tú qué pautas marcas o no marcas? ¿O qué haces? ¿Cómo acompañas? ¿Cómo aconsejas? Sí. Sé que hay muchas películas, que es una de las cosas que siempre es como muy hollywoodiense, ¿no? Pues dejo cartas, grabo vídeos, me despido de todo el mundo, hago una supercena, me doy la vuelta al mundo. Todo eso es como la fantasía de los guionistas en general, o la gente sí que aprovecha ese momento para decir, oye, voy a hacer lo que a lo mejor debería haber hecho hace 10 o 20 años.
2: Sí. Cuando hablábamos de las fases del duelo, el enfermo tiene sus fases del duelo. El enfermo pierde algo. O sea, cuando hablamos de duelo es cómo yo voy evolucionando, cómo voy caminando a través de una pérdida. Y el enfermo ha perdido el futuro. Por lo tanto, ha tenido una pérdida. ¿Qué le pasará? Pues le pasará lo mismo que al doliente, lo que pasa con otro tipo de pensamientos. Pero lo primero será la negación. Me dicen que yo las pruebas o que tengo una enfermedad de mal pronóstico. Uh-huh. Y yo no me lo creo. Y me voy a otro profesional sanitario y a otro. Aquí hay un riesgo muy grande que es el de las pseudoterapias, el de las pseudociencias. ¿Vale? ¿Por qué? Porque esto siempre me curan, dicen. Y entonces, si yo estoy en este momento de negación, puedo caer en este tipo de intervenciones.
1: Bueno, no está mal pedir una segunda opción a otro especialista,
2: Desde luego.
1: Si hay dos o tres y los tres te confirman lo mismo, pues tú tienes esa seguridad.
2: Es más, sería lo lógico y normalmente el mismo médico hará otra prueba o te lo aconsejará.
1: Pero todas esas pseudociencias que decías que están como muy en boga en los últimos años, pues...
2: Sí. Si nos paseamos por un hospital y nos fijamos, cuando es un hospital un poco grande, veremos que alrededor nos encontramos desde fotocopias de estas de
1: curanderos,
2: maestro, sanador, etcétera. Esto te lo dan más cerca de un hospital que en un Carrefour.
1: Sí, cierto.
2: Encontraremos alguna tarotista, encontraremos algún centro de terapias alternativas. Todo esto prolifera al lado de los grandes hospitales.
1: Es como última esperanza, ¿no?
2: Por esta parte de negación, de claro, sí, el médico o la médico me dice que me muero y aquí hay uno que me dice que no, pues
1: me agarro a eso.
2: Pues me agarro a eso.
1: Pero volviendo a lo que yo te preguntaba, es decir, ¿esa es una buena etapa o la gente o no? Pues según tu experiencia, ¿qué es lo que más hacemos los humanos?
2: En la negación no pasan cosas bonitas.
1: Yeah.
2: La negación lo que pasa es que la familia esconde su dolor y el enfermo se siente incomprendido. ¿Vale? Porque lo niego, pero lo sé. Lo siguiente que pasa es el enfado, que es entonces llega un momento que hay una persona que consigue convencerme de que realmente estoy en el proceso de final de la vida y me voy a enfadar y me voy a enfadar mucho y posiblemente me enfade con ese buen profesional. O sea, esto es algo que debemos saber, que cuando tú lo haces bien, pues la otra persona se enfada. A mí en consulta me ha pasado de tener que decirle a alguien, por más que le pongas la mesa, tu mujer no se va a sentar.
1: Ya.
2: Y pues me van a decir, Xavi, qué cabrón. ¿Sí?
1: Ya.
2: Bueno, pues sí. Pero hemos de pasar por aquí.
1: Claro.
2: Hemos de pasar por este enfado. La persona tiene que entender que... Pero en otras pérdidas, pues, oye, ¿qué te ha dejado tu novia? Que se ha ido con otro, ¿sí?
1: Sí.
2: Y este amigo o esta amiga te va a decir, pues, de nuevo, Xavi, qué cabrón. ¿Vale? Pero hay que pasar por ahí. Lo siguiente será que aprenda a aceptarlo. Y es curioso, pero... llegamos rápido a la aceptación si no nos han engañado. Y aceptar es, me entristece muchísimo que me vaya a morir y esta tarde desayuno con mi sobrino. O me entristece muchísimo que me vaya a morir y hoy por la noche voy a ver la puesta de sol. O me voy a la playa, o viajo, o me como este bocadillo de jamón. La aceptación es, la emoción está completamente intacta, pero no secuestra la conducta. Y aquí llegamos fácil o relativamente rápido, si no hay engaño y son condiciones normales. Luego podemos hablar de el COVID, que esto, el COVID nos ha dejado muchas veces enterrado en la negación.
1: Sí.
2: Y luego viene lo que tú decías, que es el crecimiento o el aprendizaje. Escoger y decir, ya que me muero, lo peto. Y entonces esto es lo peliculero, pero desde luego, ¿qué pasa?
1: Hay un capítulo que me ha llamado la atención, que es, aún estás a tiempo de hacer algo que merezca la pena.
2: Sí.
1: Esto, ¿de qué va? Es
2: Mira,
1: decir, todavía estamos a tiempo de pasar a la historia, de que, no sé...
2: Bueno,
1: que mi vida es una mierda hasta ahora.
2: En la proporción de cada uno,
1: me quedan 5 meses, no sé, para escribir un libro o para hacer la vuelta al mundo, descubrir la penicilina.
2: Sí... Si estás vivo, Lola, ¿sí? Pues tranquila, porque estás viva. ¿De qué te preocupas? ¿De la muerte? ¿Sí? Si estás viva,
1: no,
2: ¿de qué te va? ¿Sí?
1: Sí.
2: ¿Y si estás muerta?
1: Tampoco.
2: Pues nada, ¿no?
1: Claro.
2: Pues ya está. Pues si estás vivo, hacer. O sea, lo que quiere decir es, si estás vivo, es evidente que hay algo que puedes hacer.
1: ¿Pero algo de qué? ¿A qué te refieres?
2: Algo que para ti sea importante y que las... ahora nos imaginamos que es una enfermedad. Pues si estás vivo puedes ver una puesta de sol, o puedes llamar a tu hermano, o puedes leer Moby Dick.
1: Uh-huh.
2: Moby Dick es un poco tocho, depende de lo vivo que estés. Pero hay un montón de cosas que puedes hacer. Y eso es una certeza. O sea, si no has muerto, y no has muerto porque piensas, ¿no? Esto Jacobo que nos lo diga.
1: Sí, ahora
2: pienso, luego existo, pero es cierto. O sea, si yo estoy preocupado por la muerte, quiere decir que estoy vivo. Y si estoy vivo, hay alguna cosita que puedo hacer. pues hazlo.
1: Bien, has hablado de la gente, el principal protagonista, el que está afectado, pero luego, si somos amigos, familiares de alguien que se está muriendo,
2: sí,
1: ¿qué es lo que no deberíamos hacer y qué es lo que podemos hacer? Así como muy brevemente. Porque hay gente que a lo mejor le da tanto miedo a la muerte, incluso de un amigo y tal, sí, que a veces, como no sé qué voy a decirle, no le digo nada, no llamo, evitas esa situación, y a veces y los pacientes también, es decir, la persona que está en esa situación a lo mejor también rehúye socializar, porque en todos, al final, como hay esa falta de comunicación, vivimos en un momento, sí, que la gente no lo habla, no habla esas cosas, pues oye, por ti, por mí, no se habla. Entonces, ¿qué debemos hacer si tenemos a alguien cercano que se está muriendo?
2: Sí. Lo principal sería poner en práctica lo de la escucha activa. Y la escucha activa es, yo hablaré contigo, pero el protagonista eres tú. El enfermo, ¿sí? O si yo soy el amigo, pues el doliente, ¿vale? La persona que lo está pasando mal. Y eso quiere decir, yo voy a generar la situación. Oye, me paso a verte. ¿Te importa que me pase? Claro, primero, ¿te importa que me pase a verte? Sí, no vamos a dar por saco. ¿Te importa que me pase a verte? Sí. Pues yo diré hola, buenas tardes, ¿cómo estás? Pero no, que a veces esto ocurre, que a veces el cómo estás sienta mal. No, te digo cómo estás como se lo digo a cualquiera, ya. ¿Sí? Y entonces a partir de aquí la persona tiene la posibilidad, yo le estoy generando un espacio para expresarse. Y cuando la persona se exprese, yo no voy a juzgar y no voy a poner en duda sus emociones. O sea, si me preguntas qué hay que hacer, pues lo que hay que hacer es estar y ser una oreja. Y a poder ser, hablar lo mínimo y darle a entender a la otra persona que le estás prestando atención y que la estás escuchando. No hay que dar consejos, a menos que te los pidan. No hay que correr. Cuando hablamos de las fases del duelo, esto es muy típico, que alguien, estás en el tanatorio, acaba de fallecer alguien, a lo mejor es alguien que ha pasado una larga enfermedad, bueno, pues ahora ya podrás. No estamos en ese punto. Estamos en el punto de hacernos a la idea de que esta persona ha fallecido, que la he perdido, que no la voy a tener más, y lo que me apetece es decirte que lo he hecho un montón de menos. Y lo que tienes que hacer es respetar que yo lo he hecho un montón de menos y esto me entristece. Y si me tienes que decir algo, hombre, lo ideal sería, pues con lo mucho que lo querías, normal que le eches tanto de menos.
1: Bueno, eso lo hablaremos luego también con nuestros invitados, pero sí que es cierto que estamos en un momento que pasa eso, ¿no? Decir que, venga, ya, pasa página, porque no hay que pasar el duelo, o cuanto menos tiempo mejor, porque si no te instalas ahí en la pena y eso es, sí, fatal y todas esas cosas, ¿no?
2: Es la trampa de la felicidad. Es la trampa del hay que ser feliz. Y vivir de manera consciente que has perdido a alguien que quieres mucho, ¿sí? No es feliz, pero es bonito. Y entonces, aquí va de cosas bonitas, no va de cosas felices. Vale, no, es divertido, hombre, no es divertido, pero yo de los mejores recuerdos que tengo es de algún abrazo en el tanatorio.
1: Yeah.
2: Y de los mejores recuerdos que tengo es de hacer compañía a un enfermo en el hospital. Y esto es lo más bonito y no es lo más feliz ni es lo más divertido. Entonces es a decir una palabrota. Es la puta trampa de la felicidad, que parece que tenemos que estar divirtiéndonos todo el rato. No, tenemos que estar haciendo cosas que merecen la pena. Y la muerte tiene muchas de estas cosas que merecen la pena.
1: Para todos aquellos que quieran conseguir tu libro, ¿qué tienen que hacer?
2: Una cosa que podrán hacer, no hoy porque hoy he entrado y todavía no está, pues estará en Amazon, pero lo que a mí me gusta, y mi intención no es vender libros, mi intención es ayudar a gente.
1: Te vendes fatal.
2: No, sí, pero es que yo no soy escritor, yo soy psicólogo y escribo igual que hablo por la radio porque me gusta hablar de psicología. Entonces, ¿qué pueden hacer? Pueden entrar en mi página web, que es xavisabin.com, pueden ir a los libros, allí encontrarán el contacto y me pueden enviar un mail y me pueden decir, Xavi, yo quiero el libro, vivo aquí, lo quiero por este motivo, y a partir de ese momento podremos tener una conversación.
1: Muy bien. Pues nada, seguimos con el programa. Vamos a llamar a Jacobo y seguimos hablando de la muerte, del duelo y también de la felicidad.
2: Estupendo.

0: Y hoy hemos decidido llamar a nuestro filósofo de cabecera, Jacobo Zábalo, para que nos ilustre con el tema del duelo. Y ya lo tenemos al teléfono. Hola, Jacobo.
1: Hola, buenas tardes.
0: ¿Qué tal? Hola. ¿Cómo estás?
1: Pues muy bien, ¿y vosotros?
0: Pues mira, aquí hablando de un tema que aparentemente no es demasiado atractivo, ¿no?, para nuestra sociedad.
1: No, muy veraniego.
0: No, la verdad es que no, no lo hemos escogido muy adecuado para estos días. Pero
1: dime.
0: No, que hay que hablar de este tema. Yo creo que deberíamos hablar más, ¿no? No sé lo que opináis vosotros, pero vivimos una de las cosas que tú creo que contabas en un artículo, y es que vivimos en un mundo donde está a nuestro alcance la posibilidad de informarnos de casi absolutamente todo. Estamos conectados a bibliotecas, a archivos, a libros, a manuales, a tal. Y en cambio la muerte es como que nos pilla por sorpresa. Cuando antes lo hablaba con Xavi, es algo que tenemos casi como, bueno, casi no, seguro que nos vamos a morir en un momento u otro, más tarde o más temprano, ¿no? ¿Qué es lo que nos pasa? ¿Por qué es tan paradójico para el ser humano que la muerte nos pilla así como a traspiés?
1: Pues Lola, tú detrás de la pregunta no hay mucho más que decir, porque es esa incógnita, ese enigma final que a todos nos espera, que parece que siempre llega demasiado, casi siempre llega demasiado pronto. Yo he hecho una broma quizá de mal gusto, humor negro, para eso sirve, ¿no?, el humor negro, para decir en broma lo que no nos atrevemos a decir en serio, en este caso relativo a la muerte, que en verano, como si en verano uno no pudiera morirse, ¿no? En plan, no es un tema veraniego, claro, no es un tema veraniego, no es un tema de invierno, no es un tema de otoño. No me va bien ningún día morirme.
0: No.
1: Y digo yo, no sé qué pensáis. Y claro, y yo estoy muy lejos, debo decirlo, de ser un especialista en este tema y en el tema del duelo, pero sí es cierto que desde la filosofía, pues algunos autores han reflexionado al respecto, ¿cómo no?
0: Yeah.
1: Y bueno, los hay para todos los gustos un poco, y no voy a hacer evidentemente nada, un apunte muy breve. Sócrates seguramente ha sido el ejemplo de tantos pensadores, de tantas generaciones de profesores de filosofía, porque Sócrates, como sabéis, aceptó voluntariamente ese momento que a todos nos parece que no es el adecuado, o que no sucede ese hecho en el momento adecuado. Él consideró que sí le había llegado el momento, incluso si era injusta su condena, aceptó beber cicuta, y por eso se ha convertido como un referente, esa aceptación del momento que parece que nunca llega en buen momento, del hecho final que no queremos que llegue.
0: Jacobo, pero puede ser también que si nos comparamos con nuestros antepasados, ¿no?, los más recientes, sí, abuelos, padres, ellos vivían en una sociedad donde la muerte igual estaba más presente, porque pues sí, eso, sí, la mortalidad, sí, infantil, las enfermedades, la gente se moría pues con 40 o 50 años, y eso como que nos ha pasado ya un poco de largo y ya no está tan presente, con lo cual...
1: Sí, sí. Eso es lo que tú apuntabas, perdona, que me he ido un poco por los cerros de Úbeda, porque lo de especialista, no sé cómo me has presentado, me ha dejado trastocado. Y entonces me he ido, pues esto, para citar a uno que ese sí fue, sin ser especialista, sí que, ajá, fue ejemplo para muchos. Y a lo que íbamos de tu pregunta, que es lo que realmente nos concierne, ¿qué pasa que hoy en día, que tenemos todo tan al alcance de la mano, respuestas, googleas, googlea, ¿cuándo me voy a morir, no? Para, sí, saber si me va bien o no, si juega al Barça o, uh-huh, qué pasa, ¿no?
0: Sí, sí.
1: Claro, todo tenemos al alcance de un clic, y esto, que es realmente lo que tanto nos da que pensar y nos preocupa, pues quizá está más lejos de quedar resuelto que nunca. Me refiero, en otras épocas habían soluciones más o menos oficiales que funcionaban, explicaciones que funcionaban a modo de consolación. Siguen existiendo, por supuesto, pero nuestra tendencia a buscar respuestas en la ciencia, que es una tendencia razonable, por no decir muy racional, pues hace que algunos ritos, como he leído en un libro muy interesante, obra de Xavi Sabino recientemente, pues ciertos ritos fúnebres, ciertos comportamientos que, más allá de la parte religiosa o espiritual, lo que hacen es prepararnos para asumir lo inasumible, casi por naturaleza, porque nosotros, no nos olvidemos, somos animales, y lo que queremos es vivir, autoconservarnos, y en la medida de lo posible, cada uno con la suerte que le depare, ¿no?, pues perpetuar la especie. Y claro, el morirse es dejar de hacer las dos cosas, que yo sepa. Entonces, es como antinatural lo de morirse. Y antes habían ritos, habían comportamientos colectivos que nos familiarizaban con eso tan poco... Si digo que no es natural, ya me entendéis, ¿no? Bueno, sí. Punchet dijo algo parecido alguna vez y muchos se rieron. Tan poco natural como es el tener que morirse. Hoy en día, que estamos eso, como que somos más sabios que nunca, que tenemos más información que nunca, ese tema, pues quizá nos es lógico que se haya convertido en el gran tabú, creo yo, bueno, y tantos y muchos otros, que es el gran tabú oficial de nuestra sociedad. El tema del erotismo ha quedado un poco desplazado, creo, por este gran tabú.
2: Claro. Jacobo, tú decías, nos lanzabas hacia la ciencia, pero la ciencia me puede llegar a decir más o menos cuándo voy a morir y sí. Me puede decir en qué proceso. La sí. Psicología, pues ya sabes que es el intentar pensar de manera racional, pues podemos echar una mano a que la persona acepte parte de esta sí. Muerte y que no haga de ella algo exagerado. Quiero decir con que no haga de ella algo exagerado es, bueno, pues yo puedo fallecer o ha fallecido, por ejemplo, esta persona que yo tanto quería, pero eso sí. No implica que no pueda seguir disfrutando del resto de personas. O sea, desde el punto de vista total. De la psicología, cuando acompañamos a alguien en el duelo, lo que intentamos es que sea consciente de cómo esto le hace sentir y que se sienta capaz de seguir disfrutando del resto de cosas que no han desaparecido de su vida. Pero seguramente de encontrar una explicación la encontraríamos en la filosofía. O sea, el estudio que más nos puede acercar a darle un sentido, un significado a la muerte, no es la medicina, no es la enfermería, no es la psicología y posiblemente sí sería la filosofía.
1: Bueno, sería fantástico, Xavi. Pues entiendo. Primero, no quería lanzar ningún tipo de dardo ni de, o sea, uh-huh. Hacia la ciencia, al contrario, ¿eh? Al contrario, estamos muy felizmente instalados en este punto no, de
2: sí,
1: desarrollo.
2: A lo que me refiero es que sobre el concepto de la muerte tiene más sí. A decir un filósofo que un médico.
1: Quizá, bueno, más que nada, yo me acordaba, he empezado mi intervención un poco con un toque de humor negro, y me acordaba de un chiste que no prohibieron, en un chiste que salió en la televisión pública nacional, y era sobre una persona enferma que pedía su diagnóstico a un médico que le decía que lo suyo era inminente, que se iba a morir. Y entonces, esto es un chiste, obviamente, ¿eh? Es uh-huh. Un chiste. Y el paciente se quedaba medio perplejo y le decía, oiga, doctor, ¿no le importaría? Si no le importa, yo ahora salgo del despacho, de la consulta, y cuando vuelva a entrar me da el diagnóstico, pero un poco más benévolo, un poco menos duro. Sí. Y bueno, volví a entrar, el doctor le decía, lo suyo es gravísimo. Tal, ya veremos si se cura. Bueno, y así repetía varias veces hasta que al final acaba diciendo, machote, no pasa nada, vivir. Esto era un chiste, obviamente, pero lo que quiero decir con esto es que a veces nos pueden dar el diagnóstico y la aceptación va por otro lado. La aceptación, el cómo asumimos lo que nos dicen, habrá personas e igual, y estoy hablando por hablar un poco, personas sí. Que tengan una mayor preparación para afrontar esta gran incógnita. Debo decir, a propósito de este chiste, para que veamos si es seria o no estas bromas, que desde las redes sociales se pidió a la televisión pública que censuraran la emisión de ese programa porque ese chiste parecía mal gusto. Por supuesto que lo era, sobre todo si uno está en esa situación y está lejos de asumirlo. Y ya digo, a alguien que estuviera en esa situación seguramente le parecería obsceno banalizar con el tema de... Pero bueno, en fin.
2: En relación a esto que comentas, Jacobo, cuando damos formaciones relacionadas con esto, con el comunicar malas noticias, con comunicar diagnósticos, sí. Yo tengo costumbre de hacer una pregunta que es ¿cuántas de las personas que están en el curso creen que lo ideal sería no comunicar a un familiar directo que se está muriendo? Y se levantan muchos brazos. O sea, tú le preguntas, si fuese un familiar directo tuyo el que está, le queda poco tiempo, le quedan semanas o le quedan meses, ¿cuántos creéis que lo ideal sería que no lo supiese? Y prácticamente la mitad o más de la mitad levantan el brazo. Y entonces a continuación yo hago la siguiente pregunta que es, ¿a cuántos de vosotros en caso de estar en esta situación sí. Os gustaría que nos lo dijesen? Y aquí no levanta el brazo nadie.
1: Claro.
2: ¿Vale?
1: Claro.
2: O sea que este es un chiste y es un chiste y es irreal. Porque, hombre, yo a lo mejor querría no saberlo, querría que no me pasase. Pero claro. De pasarme, normalmente si nos dan la opción preferimos saberlo.
1: Sí, sí, no, si sí, el chiste, pues estoy completamente de acuerdo.
2: No, y un chiste es un chiste.
1: Pero lo que no es irreal fue la respuesta sí. De la gente.
2: El tabú.
1: Que le parece el tabú, es a lo que me refería, conectándolo con lo que decíamos antes, el tabú.
2: Puedes estar seguro, Jacobo, de una cosa que es, de los que se ofendieron, ninguno estaba muerto.
1: Eso seguro.
2: Pues por lo tanto no tenían, esto no iba con ellos.
1: Sí,
2: es que a veces ocurre que nos queremos hacer protagonistas de una cosa que no va con nosotros.
1: Sí.
2: O sea,
1: pero la muerte, claro, el tema es que estoy de acuerdo contigo, Xavi, pero es que el tema de la muerte es que cuesta, que siempre, un poco siempre va con nosotros, creo. Cuesta no desvincularnos completamente, pero entiendo tu punto y
2: sí, a lo que me refiero la precisión, ¿no? Es que los ofendidos eran personas que tenían a alguien en este proceso final de la vida.
1: Sí,
2: a lo mejor
1: sí,
2: la persona en este proceso final de la vida le sacó una sonrisa.
1: Pues totalmente de acuerdo, sí, estoy totalmente de acuerdo. Sí, sí. Pero bueno, como decíais, desde la filosofía, y no por enrollarme ni mucho menos, pero hay algo que he leído muy, muy bonito, hay varias cosas, debo decir, que me han encantado de tu libro, y esto que señalas en un tono más personal, ¿no? De cómo una situación que desde fuera, bueno, y desde dentro, puede ser dramática, como es el acompañamiento en los últimos días de una persona, también puede ser un momento tan especial para encontrar, para reencontrar lo mejor de uno mismo y del otro, y de uno mismo en el trato con el otro. No sé, esto me ha parecido no solo emotivo, sino que muy certero, no sé, muy, muy, muy, muy adecuado recordarlo para redefinir un poco, como también miras de hacer y consigues, yo creo, la idea misma que tenemos de la felicidad, ¿no? Como un momento de perpetua alegría y una vida feliz en este sentido griego, ¿no? De eudaimonía, de buena relación con uno mismo, con el propio daimon, pues una vida feliz es esto, es una vida en la que se incluyen emociones que no son todas positivas, pero que hacen que la experiencia vital sea más rica. Bueno.
2: Los mejores momentos no pueden ser infinitos. O sea, si yo tengo 10 minutos para hablar con un amigo, serán 10 minutos de intensidad. Si yo me creo eterno, se me pasa la vida perdida. Entonces, hay que ser consciente de ello. Dinos alguna cosa más de los filósofos o de los clásicos que nos pueda llamar la atención o que nos pueda servir sobre todo.
1: Mira. De los clásicos, sobre todo como hemos hablado alguna vez, los que se preocuparon más del tema de la muerte son los autores, y algunos los citas tú en tu libro, como Séneca, Epícteto, que son clásicos, pero clásicos tardíos de esa época que llamamos época helenística.

0: congruencia, con sentido en lo que viene siendo mi vida y no es lo que yo quiero ahora, pero en el fondo forma parte de mi realidad y cuanto mejor me lleve con este hecho, mejor para todos. Bueno, en fin,
1: Jacobo,
0: hay autores.
1: ¿Tú qué piensas? Dime. Porque yo creo que a veces los filósofos lo tenéis cojonudo para esconderos detrás de otros autores.
0: Claro. Totalmente.
1: ¿Qué piensas tú?
0: No, yo es que no quería hablar de otros autores. Tú me has preguntado por los clásicos,
1: sí,
0: yo quería hablar de ti. Yo quería hablar de una cosa que dices, que la dices tú y seguramente podríamos buscar qué autor...
1: O sea, de nuevo no nos vas a decir qué piensas tú.
0: Sí, lo voy a decir.
1: Cuéntanos a ver qué pienso yo.
0: Exacto, te voy a decir contigo porque me ha encantado.
1: Sí.
0: Y es algo que seguro, que si ponemos a rascarnos, pues encontraremos a Heidegger, que fue uno de los autores del siglo XX, el ser para la muerte, la búsqueda de sentido, el hablar, él habla de la importancia de la palabra... Heidegger. Bueno, yo quiero hablar de lo que tú dices, que es algo que yo también estoy muy de acuerdo, es esta idea de hablar de ello para poder aceptarlo, literalmente cito, ¿eh? Hablar de ello para poder aceptarlo. La idea del relato, que también mencionas en otro pasaje, me parece tan interesante y tan importante, y me acuerdo de una escena de una película que o todos hemos visto o todos tenemos presente en el imaginario así colectivo, como es Blade Runner. La escena final de ciencia ficción, Ridley Scott, en la que tenemos a este replicante, que es un ser creado artificialmente, un robot, un autómata, que es consciente de su propia muerte y que le traslada, siendo consciente del dejar de ser, que es inminente en su caso, le traslada al personaje que caracteriza a Harrison Ford, pues lo que ha sido su vida, le traslada como para que él no muera del todo, ¿no? Y esta idea del relato, del explicar, del compartir la vivencia para permanecer vivo, esto me parece que hace más asumible el final, esta sensación de que, bueno, tú te acabas, pero no dejas de ser del todo. Tengo la sensación de que esto, no sé si es la filosofía o la antropología o la cinematografía, hay maneras distintas de hablar del propio hecho de hablar, del relato como algo típicamente humano, típicamente característico del ser que es consciente de su muerte. En este caso, un ser que es un replicante, que parecería que no tiene esta propiedad, pero se comporta, y esto los psicoanalistas y los psicólogos lo han hablado, esta necesidad de simbolizar es algo típico de nuestra especie, típicamente humano. Entonces, la muerte, como gran contacto con la realidad con el dejar de ser, como algo ineluctable, pues requiere, como ninguna otra vivencia, y esto es un dejar de ser, dejar de vivir, pues requiere el relato. Y entonces creo que esto que apuntabas, el relato, sea más literario, más artístico, o sí, compartirlo con otras personas, esto creo que es muy, muy interesante,
1: pues,
0: y enriquecedor.
1: Me parece genial que la muerte no nos pille en silencio, ¿no, Jacobo?
0: Pues sí.
1: Estupendo, gracias.
2: Pues nos quedamos con eso, con esta trascendencia, ¿no? Que al final es la que parece ser que el ser humano busca, sí, trascender, hacer algo que dé significado a su vida, ¿no? Igual. Jacobo, muchísimas gracias, como siempre, por aportar tu granito de arena desde el punto de vista filosófico, y te invitamos a cualquier otro programa de Carpe Diem para que sigas contándonos cosas de lo que los clásicos ya hablaban en su tiempo y que nosotros, mira,
0: genial,
2: aquí en la noche de Esplugas también lo hacemos.
1: Un abrazo enorme, Jacobo.
0: Muchísimas gracias, Xavi y Lola, por contar conmigo. Me lo paso muy bien y es muy interesante esto que estáis planteando.
1: Hasta ahora, gracias.
0: Un abrazo. Hasta

0: Y en un programa dedicado a la muerte y al duelo hemos querido contar con una antropóloga que nos cuente cosas desde su punto de vista profesional. Muy buenas noches, Laura Liñares Rivas.
1: Hola, buenas noches.
0: ¿Qué tal? ¿Cómo estás?
1: Muy bien.
0: Oye, el COVID ha traído a nuestras vidas toda una serie de medidas de seguridad que han modificado el duelo. Pues como ha podido afectar a las personas el no poder despedirse o incluso ver a sus familiares muertos. Entonces, todo eso, ¿cómo se ha gestionado? ¿Cómo crees que ha podido afectar a esas personas desde el punto de vista de antropología?
1: Bueno,
0: porque es algo como que nos ha pillado así de improviso, ¿no? Que...
1: Sí, exacto. Bueno, si nos ubicamos un poco en el contexto actual, tal como comentabas, ¿no? Nos encontramos que los procesos de duelo frente a la muerte de un ser querido se han modificado, como tú bien has dicho, por

0: las medidas de seguridad frente a la pandemia. Y si hablamos en términos antropológicos, también teniendo en cuenta que el duelo es una respuesta universal al sentimiento de pérdida, también el duelo está cargado de una simbología. Entonces, claro, al modificar esta simbología, también lo que ha generado con ello es el aumento de la percepción del dolor por no poder llevarlo a cabo de manera habitual.
1: Uh-huh. ¿Sí? ¿Qué rituales son los que más te han llamado la atención o podríamos considerar, pues bueno, que antes aquí se hacía una serie de rituales del duelo que se ha ido perdiendo con el tiempo, ¿no? Eso no sé si es bueno o malo desde el punto de vista antropológico. Bueno, ¿cómo ha pasado esa transición, ¿no? ¿Por qué?
0: Sí, al final es un proceso natural, es decir, el duelo en sí es, como he dicho, un proceso natural y es frecuente en la vida psíquica de cualquier ser humano. Entonces, la elaboración del duelo supone una parte esencial del proceso adaptativo de la realidad de las personas. Esto, como comentas, esto puede variar a lo largo del tiempo y es así. Entonces, también, por ejemplo, el hecho de la expresión externa de las emociones para la representación del duelo también es cultural y también varía de una sociedad a otra, ¿no?
2: Uh-huh. Lo que está pasando, Laura, perdona, es... Sí. Que el esconder el cuerpo del fallecido está cogiendo importancia como a muchísima velocidad, ¿no? Hemos pasado de que procurar que la persona pueda fallecer en casa, incluso tener durante un tiempo más o menos considerable el cuerpo en casa, a tener tendencia a dejar el féretro abierto, a el féretro cerrado, a que en muchísimos casos y en muchísimas poblaciones prácticamente la persona fallece, ya no se entra ya procuramos que fallezca en el hospital, no se entra en la habitación, lo llevan hasta el tanatorio escondidas y la caja permanece cerrada todo el tiempo. Entonces, este cambio de tradición se está dando como a muchísima velocidad. O sea, si yo pienso en cómo viví la pérdida de los abuelos, a cómo he vivido pérdidas más recientes, ya noto este cambio en ciudades un poco grandes. Entonces, ¿a qué responde esto?
0: Bueno, yo creo que a nivel personal podría decir que quizás la muerte como concepto es... Es un tema que en la mayoría de las culturas, sobre todo en la occidental, nos asusta. Sí. Todo debido un poco a la incertidumbre que la envuelve, ¿no? Entonces, cada cultura le rinde tributos mediante la realización de los más diversos y a veces insólitos rituales funerarios. También como formas reactivas para el manejo de la muerte y para manejar el propio duelo.
2: Pero no ver el cuerpo de la persona fallecida sería una manera de negar que ha habido esta pérdida, ¿no? Dificulta el proceso de duelo.
0: Puede ser así o puede... Claro, es que depende un poco también de cómo... De cada persona, de cada situación. Pero sí que es verdad que a lo mejor... El proceso en el que el cuerpo está presente hace que la pérdida sea más real, ¿no?
2: Uh-huh. Ahora con
0: pero de todos modos, y perdona que puntualice, pero claro, tenemos que pensar que el ritual mortuorio, haya o no haya cuerpo presente, tiene que ser visto también como un ritual terapéutico, independientemente del cómo se produzca. Es decir, la gente al final lo que se supone que sucede es que tiene una función social, ¿no? Sí. Que es permitir compartir el dolor y hacer una despedida de la persona fallecida en su entorno, ¿no?
2: Lo que estamos viendo en consulta es que el hecho de todo lo que ha comportado el COVID, que Lola te comentaba, todas estas medidas, que al final no solo han hecho que dejemos de ver el cuerpo de la persona fallecida, sino que hemos perdido la oportunidad del tanatorio, de las ceremonias, de la misa, etcétera, etcétera, están haciendo que los duelos pasan por un proceso similar, pero la fase de negación es mucho más larga. O sea, lo que nos encontramos es que lo que nos suele decir la gente es tengo la sensación de que en cualquier momento va a aparecer por la puerta. Claro, entiendo que esto es lo que nos traían los rituales. O sea, los rituales no solo nos traían el acompañamiento, ¿no?, de familiares y amigos, sino que además sí. era la evidencia, el ponerte de frente claro. con que esta persona pues ha fallecido.
0: Claro, supongo que también vendrá determinado pues por lo un poco lo que decía antes, ¿no? Por un lado es algo que nos asusta, que sí. La confrontación se nos hace difícil, pero quizás a nivel psicológico acaba siendo más saludable de otra forma, ¿no? De otra manera, si es que eso se viene notando desde el campo de la psicología, claro.
1: Rituales como, por ejemplo, las plañideras en Galicia, Laura, ¿qué aportaban a ese proceso? ¿O qué consideras tú que podrían
0: bueno,
1: aportar?
0: Bueno, sí, por ejemplo, ese ritual que era más bien, eso sucedía en el pasado, hoy en día no se produce.
1: Y supongo que en más pueblos de España, es decir, o en otras
0: sí,
1: sociedades,
0: por supuesto,
1: ¿no?
0: Sí, en todo el norte, sí, exactamente. Incluso también para Galicia habría un término concreto que en gallego, que era facelo pranto, que es hacer el llanto. Ajá. Entonces esta función correspondía directamente a las mujeres allegadas a la persona muerta, o en su defecto, se hacía con plañideras asalariadas. Yeah. Mujeres que se les pagaba por hacer esto y consistía en un despliegue de lamentos, uh-huh. de llantos, gritos y todo por la persona muerta y también incluso con alabanzas de las virtudes así como a pleno pulmón y mensajes para el más allá. Entonces de esta manera lo que hacían era representar que esta persona había sido muy querida en vida. Y lo hacían pensando tanto por el lado espiritual, tanto como por el lado terrenal, para que también sus allegados lo percibiesen, ¿no?
1: Uh-huh. ¿Y algún otro ritual así que nos puedas contar, que consideres uh-huh. interesante de alguna otra parte del mundo?
0: Bueno, de alguna otra parte del mundo, por ejemplo, hay uno que es relativamente conocido para muchas personas, que es el ritual funerario de los Toraja. Es un grupo étnico que está en la isla de Celebes, en Indonesia. Uh-huh. Allí, aunque en la actualidad ellos, la mayoría de ellos son cristianos, en lo referente a los muertos y a sus funerales, conservan sus tradiciones animistas. Entonces, desde que alguien Toraja fallece hasta que se celebra su funeral, pueden pasar meses o incluso años, porque la familia debe de reunir un gran número, o sea, una gran cantidad de dinero para poder pagar lo que conlleva un buen funeral. Uh-huh. Entonces, igual estamos hablando de miles de euros para lo que es Indonesia, y además que supone mucho esfuerzo para los familiares. Y bueno, durante esos meses o esos años, la persona difunta, una vez que es embalsamada, pues digamos que convivirá en la casa familiar, es decir, estará con la familia como si fuese uno más. Le ofrecen comida, le ofrecen agua, tabaco, la visten y la tratan como si estuviese viva.
2: O sea, no basta con tener al suegro, la suegra o al cuñado
1: toda la vida.
2: Lo tienes que tener.
1: Pero a ver.
2: ¿Se sientan en el orejero o...?
1: Pero entonces, ¿tú vas coleccionando muertos en tu casa? Porque, ¿o no? Porque claro, si los vas embalsamando, los vas dejando en casa...
0: Pues puede ser posible, sí, a lo mejor se te acumulan. Es que para... Claro, ellos tienen una concepción de la muerte muy diferente a la nuestra. Ajá. Entonces, para por ejemplo, como nosotros lo podríamos ver como un acontecimiento individual, ellos lo ven más como un proceso social gradual. Es decir, esa persona no les abandona por el hecho de haber fallecido. Sigue con ellos. Entonces, digamos que no es considerado muerto hasta que está bien organizado el tema de la ceremonia funeraria, ¿no?
1: Ah, o sea, lo tienen embalsamado hasta que al final reúnen el dinero suficiente para hacerle un gran funeral.
0: Exacto.
1: Y finalmente ya el cuerpo lo entierran o lo queman o lo
2: Pero,
1: que sea, ¿no?
2: Por lo que dices, sí. No es un proceso binario, no están los vivos y los muertos. Están los vivos, los que ahorran y los muertos. Pero no están muertos del todo, no se da
0: no
2: por cerrado.
0: Lo consideran como, digamos, como si esa persona hubiese pasado a un estado como de enfermo uh-huh. o de enfermas, ¿sí? Por
2: Qué
0: así
2: curioso.
0: Decir.
2: Y, uh-huh. y luego hay lugares donde lo celebran. Ahora estaba pensando en el meme del ataúd, ¿no? O en México. Entonces,
0: exacto.
2: Claro, estos lugares que celebran, entiendo que viven la muerte con más alegría y con más normalidad.
0: Bueno, lo viven desde otro prisma, es decir, sus emociones, las emociones que les genera la muerte, quizás son más diferentes a lo que podamos tener nosotros en cuenta, ¿no? Que lo asociamos mucho más al dolor, a la pérdida. Uh-huh. Es como un proceso en el que, digamos, la aceptación puede también venir muy relacionada por ese ritual.
1: Y también con
0: no, porque al final sí que es verdad que la función principal de los rituales funerarios es que, bueno, canalizan el dolor de las personas allegadas, pero también marcan el inicio
1: de la
0: aceptación del duelo, ¿no?
2: Y una cosa, Laura, el hecho de conocer todos estos rituales, ¿ha modificado tu percepción de la muerte?
0: Pues sí. Efectivamente, cuando eres consciente de que en otras culturas la muerte puede ser vista, como tú explicabas, ¿no? Incluso de una manera feliz o con un tipo de aceptación diferente, pues te das cuenta de que al final tienes que relativizar, ¿no? De lo que nos ocurre a nuestro alrededor. Eso no quita que el dolor siga ahí, es decir, es un momento doloroso porque es una pérdida. Como cualquier otro duelo, ¿no?
2: Pero conocer la manera de hacer frente de otras culturas a ti te sirve para darte cuenta de que no es la única manera de vivir la muerte.
0: Efectivamente, sí, así es.
2: Está bien.
1: Pues Laura, muchísimas gracias por darnos tu parecer y tus conclusiones, porque al final es eso, ¿no? La importancia de ese rito.
0: Sí.
1: De paso entre la vida y la muerte. También depende también de la religión, es decir, qué es lo que esperamos que hay más allá. Entonces, si tú esperas que lo de más allá es fantástico, maravilloso, pues es como una fiesta, una celebración, porque te vas a algo mejor de lo que aquí nos quedamos. Entonces, claro, depende también del concepto de lo que consideres que hay más allá, ¿no? Ese más allá que nadie conoce, pero que hace que nos demos tantas vueltas a la cabeza, ¿no?
2: Ha sido un gusto escucharte, Laura. Ojalá te escuchemos
0: gracias.
2: Más a menudo.
1: Sí, ya te invitaremos a otro Carpe Diem. Un beso.
0: Muy bien, pues muchísimas gracias a vosotros por invitarme.
2: Un abrazo
0: enorme.
2: Un saludo.
0: Un abrazo, hasta luego.

0: Pues Xavi, hasta aquí el programa de hoy. Creo que lo ideal sería sacar alguna conclusión de todo lo hablado con nuestros invitados y contigo y sobre lo que cuenta el libro. Hay que decir que en la parte final hay una sección de frases y reflexiones acerca de la muerte, seleccionadas por Xavi, evidentemente.
1: Sí.
0: No sé qué criterio has seguido a la hora de seleccionar esas frases.
1: He seguido dos criterios. Uno, que fuesen frases que inspirasen, que fuesen frases bonitas. Y el otro, que creo que es más importante, que es que fuesen frases útiles. Hay frases que son preciosas, pero que no nos ayudan. Y estas yo creo que son frases útiles.
0: Antes de despedirnos con una de esas frases, podríamos decir que al final la gente que se va como más tranquila o que acepta el que te estás muriendo es aquellas personas que tienen como esa trascendencia o que le han dado sentido a su vida.
1: Uh-huh. Vivir una vida plena nos acerca a tener una muerte apacible.
0: Así que nuestro consejo sería, vive la vida. Carpe diem.
1: Carpe diem.
0: Pues, ¿qué frase has elegido?
1: De hecho, perdona.
0: Dime.
1: Claro,
0: dígame.
1: Nuestro carpe diem,
0: claro,
1: es
0: el leitmotiv.
1: Es carpe diem, memento mori. Es disfruta la vida porque te vas a morir.
0: Sí.
1: Lo que pasa es que el memento mori parecía...
0: y que era muy largo.
1: Era muy largo.
0: Las redes sociales.
1: Pero es eso, es carpe diem porque esto se va.
0: Claro, que nada, que hay que aprovechar. ¿Qué frase has elegido para despedirnos?
1: Mira, yo creo que son todas preciosas, a mí me gustan todas. Además, las puse, y aquí lo pongo, porque antes que yo ha habido un montón de gente que ha hablado de la muerte y es gente más inteligente, por lo tanto...
0: Si no eras el primero.
1: Cuando uno no sabe hacerlo mejor, lo que tiene que hacer es copiar. Y cuando uno, además de copiar, quiere ser un poquito honesto, lo que tiene que hacer es citar. Entonces, una de ellas es de Thomas Campbell y dice: vivir en corazones que dejamos atrás no es morir.
0: Pues con eso nos quedamos. Hasta la semana que viene.
1: Hasta luego.